0: que tu salvas a quien me quito bullying, quien no productivo. Ok, ni le importa más hacer una manrena y tú no lo arrepientes. Vale, está ni chabule, está para acá, o que tú sabes quién. Si tú sabes quién, tío.
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